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0: Ah, no. No te creo que me olvidaste. Y el mensaje que me mandaste decía: no te miento ni te engaño. 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

0: Andrés Cepeda, Dios te bendiga. Viva Colombia, gracias.
1: Viva Leona, gracias.
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buenos días. Por aquí acomodándonos. ¿Qué tal la mañana? Última edición de la semana, es un viernes. Y bajó nomás la temperatura, che. Sí, se cumplió a rajatabla lo que anunciaba la Dirección Nacional de Meteorología. Y habían anunciado que podría producirse temperaturas bajas. Sí. Y vamos a mirar ya las otras ciudades que tal amanecieron también. Porque no solamente del norte, no. Obligó anoche, ya luego del viento fuerte, de la tormenta que hubo, nos obligó a abrigarnos un poquitito más. Nos olvidamos un poquitito del aire acondicionado también, del acondicionador de aire. Aunque parece que el ruidito igual queremos de fondito ahí siempre, ¿eh? Parece que estamos acostumbrados a eso también, ¿no? Bueno, tenemos muchas informaciones que compartir. Hay noticias de detención de presunto de asaltante en allanamiento simultáneo. ¿Se acuerdan de estos dos asaltos que se dieron? Justamente cuando llovía la vez pasada. 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

0: Ya mirando un poco todas las informaciones que hay en cuanto al tiempo, si esto va a continuar, y más o menos la pregunta obligatoria ahora, ¿hasta cuándo? Bueno, vamos a tener un fin de semana así, más o menos, sí, tranquilito el fin de semana. 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Bueno, en Asunción llegarían hoy a 19 nomás de máxima. Tienen una en Concepción, digo bien, llegaríamos, márcalo, lluvia Concepción. De hecho que hay algunas gotas por momento. Amanecimos con 15, gente, ¿quién lo iba a pensar? Iremos a 19, ahora tenemos 17 grados. Asunción está con 15, de la máxima que será hasta 18, está con mayormente nublado. Pedro Juan, está lloviendo, hay Shuba por PJC, ellos tendrán una máxima de 23. Le anda superando mucho a Concepción en materia de temperatura alta y baja. 23 de máxima y 13 de mínima. La actualidad en Pedro Juan es de 18 grados. En Ciudad del Este 16 tienen ahora, llegarán a 21 grados Celsius. En Encarnación tienen 14, hace más frío ya ahí. La máxima, al igual que nosotros, 19 llegarían ellos también. Amanecieron con 11 ya la gente de Encarnación, ahí está la diferencia, nosotros amanecimos con 15. Ellos con 11 grados, ya hace frío, frío, frío en el sur. Mariscales Díaz Rivia, ¿qué tal el Chaco paraguayo? 20 de máxima, 15 de mínima, 16 ahora mismo la temperatura. 14 tenemos en Ñeembucú, Pilar, máxima 19 y la mínima fue de 10 grados. Acá le superó a todo en la zona de Encarnación. Encarnayor. Llegó entonces a 10, la temperatura más baja que, por lo menos, yo haya mirado en estos momentos. 10 grados. Pero sí, ya el frito le fue la mínima.
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0: Ya vamos a escuchar todos los audios, la conexión de la gente.

ya llegando hacia el norte. La doctora Rufi, ya te escucho enseguida. Sí, llueve por PJC, dicen nuestros oyentes.

Bueno, tienen alguna música que sugerirnos, con mucho gusto vamos a compartir, ¿no? Estamos transitando. Saludo al amigo Benigno de Belén, de Saibon Petromax, ya trabajando los muchachos allí. Saludo a todo el equipo humano maravilloso. Así es. Bueno, visita oficial, totalmente. Mira un poco.

Ahora sí. Gracias por avisar. Mi cabecita a veces los viernes, eso ya está medio jodidito. Que la paz habite en tu corazón, que la fe guíe tus pasos y que el amor te acompañe siempre. Hoy elige ser feliz, ser luz, ser calma y ser agradecido. Qué lindo mensaje. Gracias, señora Nidia. ¿Cómo estirar el pan casero? Había sido, tiene que ser con manteca, tiene que ser otra vez con algo más.

Bendecida la vida. Sí, siempre. Me esperé un poquitito la gente de la escribanía. Ya les atiendo. Mi hermana Lucila. Fuerte noche en la tormenta. ¿Qué tal por ahí? ¿Todo bien, hermana? Estamos. Está el cumpleaños ahí todavía en Cerrojo. El domingo se completa el cumple, dice la hermana Lucila. Me escribió también una oyente concepcionera, pero ella vive por PJC ya. Pero me pidió un favorcito. ¿Será que podría ayudar a publicar para mi compañera que se encuentra en estado crítico? Se trasladó a Asunción, dice. Sí, acá aparece Alia en mi estado. Es una rifa benéfica a favor de una señorita que tuvo la mala fortuna de accidentarse. Ella se llama Patricia Rolón. Sufrió un accidente de motocicleta y necesita someterse a una cirugía urgente. El precio es de la rifa 20.000 con fabulosos premios. Y la fecha va a ser el 17 de este mes de mayo. Bueno, ayudemos entonces a esta. Y acá se ve su fractura. Ay, ay, ay, eso que duele. Bueno, Alia de la señorita está en mi estado. Voy a acercar un poco más el material y voy a leer. Fuerza, mi hermanita. Todo se va a resolver, Dios mediante, solo un día gris. Pronto vas a estar de vuelta sonriendo con tu familia. Esa sonrisa que te caracteriza. Dios enviará ángeles para que sea posible tu recuperación. Así le escriben a esta señorita que está con la situación mencionada. Ella es Patricia Rolón y necesita y ofrece entonces su rifa que es

0: saben llorar.
1: Está ya con el tema de Clavo y Compañía. También tiene sus costos.
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1: Bueno, ya saludo a la gente de la cooperativa universitaria. ¿Qué tal están ahí, mi amigo Kurt? Los olimpistas están felices, ¿será? ¿Eh? Hasta ahora a los olimpistas, ¿eh? Ok, mi amigo, dice Carlitos Baez, hoy almorzamos delicia, papá. Un abrazo. ¿Cómo amanecimos? Esa música que te gustaría escuchar, haceme saber. Estoy atento al 0971-391-299. ¿Qué tal, don Primitivo López Gordo? Un abrazo para la gente de... que nos escuchan con la antena larga allá por Tacuara, la señal del 89.3 Radio Belén de la Red del Sol. Buen día, dice la gente de Santa Catalina. 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

0: 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Bueno, estoy atento.
1: Tanto baile, buena gente.
0: Está pendiente la inauguración de la cual los directivos estuve conversando en estos días. Feliz día, dice otra persona acá. 8 de mayo, día del químico paraguayo. Bueno, saludo a todos los químicos. Tengo una cuñada que es bioquímica, la cuñada María, de CDE. Y un cuñado también, Mario Marino Barone. Él es bioquímico. Y saludo a nuestros químicos y bioquímicos acá del norte. En nombre de Comecipar y LP de Realización. Saludos para mi amigo Horacio. Gracias, hermano, por el regalito. Espectacular.

Bueno, tenemos un lindo programa en la fecha. 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

aniversario de la perla del norte del Paraguay. Sí, señor, es aniversario de nuestra nuestra pequeña nación, Paraguay, Consac. Mes patrio, mes de mamá, mes de muchísimas cosas, ¿eh? Sí, señores. Y junio ya le alcanza a papá. Y habremos alcanzado la mitad de año yo otra vez allí en junio, ¿verdad? El 10 en punto. ¿Qué tal estamos? ¿Qué cocinamos en casa? Saludos a la gente de Petropar, kilómetro 7. Están escuchándonos a full, muchachos, por ahí.

Dos horitas quedan para el mediodía, gente. Rápido van los segunderos y el péndulo, del reloj marca y no fallan, será. 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

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Se vienen los partidos de la Copa del Mundo el próximo mes. 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

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A mi amigo Efraín, ayer estuvimos intercambiando algunas cuestiones técnicas. Él también es director de una radio muy grande en Santa Rita, una radio ganadora, una radio escuchada, una radio posicionada en primer lugar. Estuvimos intercambiando unos datos técnicos también de lo que nosotros estamos haciendo acá. Efraín, un abrazo, hermano, a la distancia, y nos intercambiamos las voces. Tenemos una voz medio medio parecida, ¿no? Sí, con el querido Efraín. Sí, Santa Rita, Paraguay. Saludos también allí a nuestra colega, quien decidió debiendo la visita. No pudimos la última vez porque nos hicimos la ruta sexta en su total dimensión de 250 kilómetros de Encarnación a Ciudad del Este. No nos fuimos por Santa Rita, pero la próxima creo que le va a alcanzar. Saludos para Norma, saludos también para todos los compañeros de deportes, para el director general de la radio, el querido Efraín, y a toda la gente de la 93. Radio Santa Rita FM en la ciudad esteña del mismo nombre, Santa Rita. Un saludo, ¿eh? 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Vamos a consultar a nuestra profesional nutricionista. ¿Por qué hay cada vez más personas intolerantes a la lactosa? Porque antes poquísimo se escuchaba. Y también el tema de gluten. Persona celíaca. Esa va a ser una pregunta recurrente que la podemos hacer a la licenciada Andrea Paniagua. Ella es la asesora en materia alimenticia de la radio. Y la semana pasada nomás me estuvo hablando ella también de que un supermercado está optando por su trabajo de asesoramiento y tener una zona donde se pueda tener alimentos saludables. Y eso falta en el norte, no se tiene ningún supermercado. Pero una buena idea, ella que vivió mucho tiempo en la capital y en otra zona del país, y ahora que está por el norte sirviendo a su gente, trabajando en muchos lugares, ayudando a los niños, a los ancianos. Una persona muy filántropa, muy abierta, muy siempre de dar mucho. Una mamá muy inquieta. Si ella siempre dice, por estos dos varones que tengo el bebé, tengo que hacer también mi parte de la comunidad. Me encanta ayudarse, si toda vez que está en condiciones las cosas, sí, y más todavía la gente a tener conciencia de su alimentación, de su ingesta. También le preocupa a la persona que están de sobrepeso, la persona que fuman, la persona que toman, consume bebida alcohólica. Bueno, habló de las consecuencias que podría llevarnos en el futuro o sumergirnos a un mundo cada vez más complicado. Y por eso la buena alimentación es sinónimo de salud, sinónimo de belleza y de bienestar. 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Y compartimos con ellos un poco más de TVT. Hoy es jueves, ponemos buena música a tu disposición.

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Bueno, es un viernes para tirar la casa por la ventana, día de los químicos. La persona de Carmencita, de todos los directivos de Comecipar, un saludo ahí. Lo que están mucho, ¿verdad? Por el tema de que es una cooperativa de profesionales de la salud. 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Sí, señor. A ver, hola mi amigo Taní, a la distancia, también sintonía. Creo que están trabajando en la zona de Uyahú, ahora ahí cerca de Zapucay, por ahí están los muchachos ahí de la ingeniería de Julio Alfonso, ¿eh? Sí, eso es lo último que hablé con ellos, levantando torres de para cobertura de telefonías en la zona. Buenos Aires.

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Gracias a la profe Lili por las chipas y por también por los panes, por el pan casero. Realmente alguien me comió todito. Primero Los Ángeles me robó, después vino alguien más fuerte. Pero una delicia, gracias a la profe Lili, que ayer preparó y le dejó, me dijo, eso es para LPB, le dice a su marido, ¿eh? Gracias. ¿Qué más tengo por aquí? Invita a la chipa, me dice. No, poca chipa traje y había muchos comensales. Pero hoy le bajamos uno de primera. Otro contacto dice, saludo para los amigos químicos, tío Víctor y la tía Carol, grandes químicos son, dice. ¿Será Carlos? Hay que analizar esto, en qué sentido son químicos. El tío Víctor y la tía Carolina. Después pone limón, pone copas, pone bebidas abajo. Eso sí son buenos en eso, o sea, sabe mezclar sabor y calidad esta parejita linda que tenemos en el grupo de los amigos por siempre, ¿eh? Bueno, correcto, feliz día entonces para los químicos, en muchas cosas estamos en sus manos, dice acá, ¿cierto? Sí. La ciencia, la tecnología, la medicina, todo ha avanzado. Hola, gente de Orqueta, el amigo Edison, un oyente siempre clavado en la 88.5 en Orqueta, queda su radio, dice el amigo. Él fue compañero de un ex compañero de trabajo también de la radio, Edison. Y nos visitaba anteriormente en Orqueta. Sí, totalmente. El Pérez Baez, que ya se encuentra por el norte, se van reuniendo. A la doctora Rufi, un saludo. Ya te preparo a la tarde los papeles que me está solicitando, doctora.

Hasta el medio del día, ¿cuáles son los éxitos que le gustaría compartir, recordar? Hoy viernes retro para LP de Realizaciones desde 1998 con ustedes. 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

32. 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La pregunta recurrente. Hay que ver. La participación se mueve, la audiencia se mueve, la audiencia se mueve. Sí, está interesante la participación de la gente, ¿no?

Después está en todos los otros lugares que solemos mencionar, está con alguna llovizna, otro nublado, otra parte de lluvia, tormenta eléctrica, se da también hacia el Mato Grosso está viniendo, la zona de San de Pedro Juan, la zona de Vado, esa zona hay tormenta eléctrica en estos momentos, hay lluvia. En el este está nubladito, mayormente nublado en Encarnación, en Brejales y Garrido está nublado, soleado en Ñembucú, eso es una buena noticia, soleado en Ñembucú hacia Resistencia Chaco, hacia donde está nuestro amigo Guille. All right.

hay una probabilidad de 95% de lluvia, hoy 80. El domingo sol, lunes sol, martes sol, miércoles nublado, jueves parcialmente nublado, viernes próximo vuelve con 65% de probabilidad, el próximo sábado, próximo y nada, 65 y domingo 80. Pero lo más cercano que tenemos sol de aquí a dos días. Mañana continuarán las precipitaciones, por lo que veo, sí, una tasa muy alta para el norte, por lo menos. Están con... Y la mínima será de 15, la máxima de 19. El sábado la mínima será de 11. Mañana. Vamos a tener que usar ya la... ¿Cómo se dice? Los abrigos un poquitito más. Hay que sacar de guardarropas. Del toilet. 15 grados nomás va a ser todo el día mañana. Entre 14 y 15. Y la mínima de 11. Y hoy va a continuar así el tiempo. Nubladito, con probabilidades de precipitaciones para el norte del país. 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Saludamos al amigo Rusher y a la tía Carolina, que ya le quiere ver a la Gordi, dice, ¿eh? Bueno, muy bien. Van a tomar un poco de aloja entonces ustedes, chicas, no pueden tomar alcohol. Y con Rusher vamos a multiplicar la industria nacional en materia cervecera. 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

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El ingeniero, el magíster Cecilio Ferreira Duarte. ¿Qué pasó de la junta, che, de Orqueta? Opama picó la mosqueteada, la escaramuzas y los vaivenes de ida y de venida de disputa en el ámbito político. Parece que le hicieron un gol de media cancha a Jorge Centurión, mientras su presidenta, su correligionaria y muy codescendiente dentro del liberalismo, Edith Ufari, estaba en una inauguración con él. Mientras eso, los muchachos hicieron una jugada maestra, un jaque mate, la destituyeron a ella, la dejaron fuera del cuadrilátero, y bueno, ahí no prosperó el ejercicio del año pasado en cuanto a la aprobación de la gestión. Hablaba Jorge en defensa para Canal 11, la MOA TV. Lo escuché hablar al ejecutivo de Orqueta, el ejecutivo municipal, diciendo, bueno, acá todo es claro, porque la Contraloría estuvo luego por acá. La Contraloría tiene todos los papeles, tiene todas las copias, y con nosotros pueden acceder los concejales a todas las copias. Sin embargo, los concejales también hacían descargo de que siempre han solicitado al ejecutivo municipal esos papeles, poner en mesa, entregar a las comisiones respectivas para su revisión y aprobación, que cosa que nunca ocurrió, según los que denunciaban los ediles, y por ello que se habría hecho eso ante una mayoría supuestamente abrumadora. Y fue así, porque 3 liberales y 6 colorados, o sea, ellos son 9, ¿verdad? Ponerle 4 o 5 colorados y 3 liberales, con eso ya arrasaron. Sí, y se cambió. Hay que ver un poco la carta orgánica municipal que dice, ¿verdad? En ese sentido, el respeto o a los plazos y demás cosas, lo que yo digo que hay tema para debatir, ¿verdad? Pero se da un escenario tipo en el Congreso también, donde la mayoría generalmente se lleva la mejor tajada. 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
que llevamos trabajando también mucho tiempo con ellos. Nosotros no solamente como comunicadores, sino como docentes también, cuando hay al

menester y algún interés que de repente asuma el señor LPB también con ello, porque también la docencia es sacrificado y uno le tiene que gustar para hacer. Toda la cosa, luego para hacer bien te tiene que gustar, por sobre todas las cosas, y dedicarle el tiempo. Un profesor cuando va a enseñar es cuanto más estudia, ¿verdad? 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responden demasiado bien. Me decía una vez el amigo Ever U. Acosta, propietario de Autocentro Sin Fronteras en Pedro Juan y acá en el norte, en Horqueta. ¿Qué es lo que le hace frenar bien a un vehículo? Me hizo la pregunta. Y le dije, su freno. No, su cubierta, me dice. No hay freno que te responda si la cubierta no tiene la... no tiene los componentes de agarre. Y es cierto. O siriri. Y estos frenos de ABS... tiene sus cualidades de frenar incluso hasta el motor, ¿verdad? Cuando uno le da un aplique, porque son ya de electrónico. Pero las cubiertas siempre tienen que estar sanas, bien alineadas, bien pisadas, para que no te cree otro tipo de problemas con el tema de la cubierta. Y cada vez los cauchos, también el tema, eso va en ascenso, el precio. Todo sube en este país y después ya no baja nada. Sube, sube, sube y ya no baja.

Ese color digital, pacto de blanqueo, concejales dejan sin quórum a rendición de cuentas en de Nenecho y de Bello. ¿Eh? Ah, que cómo lo defienden a Nenecho, ¿eh? ¿Y qué pasó con el otro en el este del país? Sí, la vara de la medición política es muy diferente. Caída del dólar y aumento de combustibles en bananero oxígeno, intervención del BCP. Eso yo vengo diciendo también. El Banco Central del Paraguay debería de tener ya un planificado algo e inyectar, porque tenemos un tesoro importante nosotros dentro de la macroeconomía. Debería inyectar ya para controlar eso, porque va en detrimento. Acá debería de bajar. Debería de bajar aquí muchas cosas con el dólar. Por ejemplo, comprar vehículo ahora es muy conveniente en dólar. Y después está el otro tema, que el crudo. Los combustibles, está la contienda bélica internacional, la contienda bélica ecuménica que se desarrolla con los Estados Unidos y el norte de Corea. Y una guerra estúpida. Todas las guerras son estúpidas. Barra de Cerro capturado por estafa, habría atentado contra hincha de Olimpia. Lastimosamente son escorias sociales. Realiza maratón solidaria a favor de César Villalba, quien iba a rifar su casa. Arriero, y ese peraza, vamos a venderte la joven. No rifamos muy bien, rifa de la joven. Y ahora le hacen maratón solidario. Está bien eso. El paraguayo tiene eso, por lo menos. Instan a la fiscalía que impute a camaristas que salvaron a Hernán Rivas. Esto puede ser una hecatombe jurídico sin precedente en Paraguay. Todo lo que pasó por Hernán Rivas, y si se comprueba que sus títulos no han sido legales, no haya cumplido con los requisitos que establece la ley, apócrifos, bueno, documento legal con contenido falso, tiene mucha expectativa. No solamente eso, sino habría muchos cordones, habría bastante tela que cortar en materia jurídica y revisiones también de las instituciones jurisdiccionales, incluso algunos extrapoderes que han estado acá muy de cerca. Pilar temporal dejó al menos 15 viviendas afectadas. Pacto de blanqueo, de eso sí se habla otra vez, otro y otro lado, ¿no? Tormenta del jueves dejó árboles caídos en Asunción. Se ve esos realmente muy grandes, que aportaba mucha sombra en la cuadra. Cayó, pero por lo menos sin daños a tercero, como diría Arjona. Fiscalía revela la causa de muerte del niño de 7 años en la escuela de Urubucua. Imagina, qué triste el episodio, ¿no? Que vos le mandás a una institución educativa a tus hijos, y que después tengan que recoger su

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Saludo al cachique Manu que llega al mediodía para su programón también. Las 11 ya otra vez, gente. LPB, el guiso se puede hacer bien en media hora, dice la señora Mariela. Eso iba a preguntar justamente, ¿en cuánto tiempo se puede hacer todo un guisito? Un guisito. Yo sé hacer de arroz. Y primero, me gusta el ajo siempre. Tengo que sentir el ajo. Se frita eso. Después le voy a contar todo el resto. Vio que la canción del mundial de... Vio dice que la canción del mundial del fútbol va a ser interpretada por Shakira otra vez. Sí, he visto un documento. Y yo dije luego que Shakira no iba a terminar acá su gira. Que Copacabana vibró con más de 2 millones de almas, superando a Lady Gaga y a Madonna, sí, a las anglosajonas. Y una latina, una colombiana, ¿verdad?, que tiene una carrera brillante. Las mujeres ya no lloran, su última gira. Ahora extendió 5 conciertos para los Estados Unidos, para alguna zona totalmente anglosajona y otra zona totalmente ibérica, o por lo menos podemos decirle latino, ¿verdad? 5 conciertos más de la diosa colombiana Shakira. Esto había publicado oficialmente en la víspera o antes de ayer. El mejor

El tema de los mundiales sigue siendo el Mundial de Italia 90. Yo también digo el del Mundial de Italia 90. ¿Cómo menos era Guille ese del Mundial de aquel entonces? Ese a mí me gustó. Y Waka Waka fue más bien divertido que otra cosa, ¿verdad? Sí, pero hubieron mundiales que... a ver un poco, vamos a ver el Mundial de los 90. Himno del Mundial de los 90, sí, yo recuerdo ya con eso. Impresionante fue eso. Himno, voy a buscar acá en internet, porque... Mundial Italia 90, pues sí, Italia 90. Yo ya recuerdo muy mitad, pero interesante, ya estuvo ese. Esa, no fue eso cuando Roberto Baggio erró un penal, Roberto Baggio en su país, además logró un penal frente a Alemania. ¿Y quién salió campeón del mundial? Frente a Alemania, Roberto Baggio, el grande, erró un penal, ¿será? En aquel entonces. No sé si fue en aquel mundial.

0: ver si no me falló la memoria. Alemania Federal fue el campeón mundial de Italia 90 en la final disputado un 8 de julio de 1990 en Roma. Venció a Argentina 1-0 con el gol de penal anotado por Andrea Breme. ¿Se acuerda de él? Este fue el tercer título mundial para Alemania bajo la dirección técnica de el gran Franz Beckenbauer. Qué barosa, ¿eh? Y cuando erró el penal en semifinal, entonces eliminó ahí Italia, ¿no? Cuando erró un penal, a ver un poco. Roberto Baggio, que es el italiano. Roberto Baggio erró el famoso penal del 17 de junio de 1994. Cuatro años después fue eso, Cuatro años después fue eso, Bueno, voy a ver un poco el otro material que me pasaron acá del Mundial Italia 90. Sí, en el 94, donde Italia se enfrentó a Brasil en el Rose Bowl de Pasadena, California. Allí fue realmente. Mira un poco. Y campeón, ¿no? Aquella vez Brasil, ¿verdad? Sí, así es. Baggio, hombre de pie y su penal legendario. Sí, que lastimosamente se fue afuera, ¿verdad? Sí. Ahí estaba.
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0: A mí no me gustó de Brasil 2014, por ejemplo, su himno. ¿Tuvieron

signo también que me gustó, pero bueno, vamos a ver. Compartió conmigo un link el amigo, a ver un poco, el amigo Guille desde la Argentina, y creo que canción oficial del Mundial Italia 90. Vamos a escuchar en este video. Qué lleno. ¿Se acuerdan del estadio ese, cómo se llamaba, o cómo se llama, de Italia 90? Es un templo del fútbol mundial, ¿eh? Sí, el mismo que yo le pasé. La misma canción que yo le pasé. Ahí está, entonces. La canción oficial del Mundial Italia 90, titulada Estate Italiana, un Estate Italiano, un verano italiano sería. Fue interpretada por los rockeros italianos Giovanni Nannini y Eduardo Venato. Roberto Baggio tiene campos en el sur de Argentina. Terrible jugador lo fue. Mira, buena información que me da Guille. Roberto Baggio vino a invertir en Argentina. Es que hay un cordón umbilical muy fuerte entre los ítalo-argentinos. Sí. Argentina ganó el Mundial del 86 de México. 4 años después, 1990, Argentina llega a la final con Alemania. Ese partido el árbitro cobró con un penal inexistente y ganó 1-0. Me acuerdo la mano de Dios de Maradona. Y en el 86 Paraguay quedó muy bien posicionado también, con Roberto Cabañas, con Romerito, con Roberto Fernández, con Justo Pastor Jaquet, otros jugadores como Juan Bautista Torales en su época, un Adolfino Cañete muy fino, muy prolijo, muy rápido, jugadores de primera. Y el doble jugador que cumplía doble función, a veces arquero y a veces era número 9. Sí, y cuando era arquero le convirtió un golazo Romerito a él. Y Roberto Alfino Cañete también le hizo un gol. Y Roberto Fernández tapó un penal del gran mexicano. Estamos hablando de Campos, Campito el arquero, ¿se acuerdan ustedes? Su nombre en medio se me movió ya el chip, Sí, nombre de Campito, el arquero de Italia, de México, que se disputó en su país, que fue anfitrión, donde Maradona se alzó con la máxima estrella deportiva del mundo y se consagraba como el mejor del planeta. Jorge Campos, sí, Jorge Campos, igualito el nombre del el jugador de Paraguay que le hizo un gol importante a Brasil, que le ganamos por vez primera en el Defensores del Chaco, Jorgito Campos, que era anteriormente era difícil ganar al Brasil, a la Argentina también. Buen día, amigo, quedamos ya otra vez sin señal de la radio, me dice acá. ¿Será? Ahora ya creo que recuperamos, Creo que recuperamos ya a mi amigo Rusher. Le presento el EPB a la Chechu. Esta es la Chechu. Y la saludo a la señora Chechu allí, de Resistencia Chaco, con Guille. Están todos. Hay un lindo sol allá, se ve. Che, me pasaron la foto. Veo que. Y la particularidad cuando estuvimos nosotros también de paseo por. Ahí en Misiones, Argentina. Lado ahí. Frente a Encarna York, Posadas, de que cada persona tiene su mate. Ellos no comparten su mate. Nosotros compartimos el tereré, por lo menos fue mucho hasta la pandemia, sí, ¿verdad? Por ahora cada quien parece su tereré también, tipo Ángeles María, que nunca te invitan. Yo soy químico, pero sí, no soy químico, pero sí trabajo con productos muy químicos. Debemos de saber nomás la regla de 8, dice el amigo Víctor Chapi Ramírez. A Carolina, químico ahí. Y para estar con un químico, tiene que ser química también uno, ¿verdad? Me parece bien. Vamos a disfrutar de tu preparado número 8, mi querido Víctor. Medio peligroso es el número, pero bueno. Mejor que el 4. Bueno, vamos a escuchar música, que los muchachos me ya penetí en sema veina, ya peñimbe y sema. Bueno, algo de Refugio de Amor. Ok, Nacionales al ataque, entonces ahora Refugio de Amor, ¿qué puede ser? Refugio. He visto que está.

con algunos grandes también de nuestro país. Dime la verdad, dice Refugio de Amor. Bueno, hora de las cachaquitas. Vamos con unos enganchecitos del señor LPB. A ver, vamos con unos enganchecitos del LPB. Ya apagué la otra compu. Estoy rodeado de muchas máquinas acá, gente. Sí, así es. Ahora la buena música.

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Bueno, gente, mediodía prácticamente, estamos a algunos minutitos de llegar a la penúltima parte del programa, ¿ya? O sea, última parte ya, estamos en la penúltima ya. 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Las delicias de mi tata ya sacó todo. Ella se hizo la segunda entrega, ahora la tercera a la 1:00 p.m. Sí, y la última sale cuando le pide el EPB, por ejemplo, tipo las 2:00. 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
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Venimos con más música. Venimos a la última parte del programa. Sí, señores, esto va musicalísima. Hasta el mediodía.

Bueno, Víctor Díaz de Construcciones me visitó acá, se ha dado palabras en música, bro. Yo me tu pero le gusta como mundo, Sí, buenos amigos, gracias, Víctor, por la visita. Ya que yo creo que se cocinó todo ya. Está toda la mesa, está todo el tema de jugo. Ya llegó las delicias de mi tata. Llegó Nico, el Preva, es que llegan todos los muchachos y llega el fin de semana también, Sí, y con esto vamos concluyendo ya nuestro trabajo de a poquito nosotros. 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Gracias por apostar con nosotros, Loreto. Tenemos la cobertura de Jardín, la cobertura de 89.3 también. Ya le adelanto que en estos días vamos a parar un poco algunas radios. Por ejemplo, la de Belén. Vamos a salir del aire. Estamos trayendo nuevos equipamientos. Estamos mudando el estudio de Radio Jardín. Ya estamos unificando con la Red del Sol. Estudio 2 en Concepción. O sea que muchas tareas nos espera este fin de semana también. Y comienzo de la semana. 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Bodega Seti, vamos a irnos a tomar un vino tinto. Hoy estira un vino, hay gente que le gusta vino blanco. Yo cuando dejo en la comida, sí, ya llegué a probar. Sí, es bueno. 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Bueno, bendecido fin de semana. Ya se vienen las programaciones de tinte político. Sí, señores. Bueno, entonces se quedan ustedes en buena compañía. Que la pasen bien. Y hoy amaneció lloviendo, gente. Y lo va a hacer así mañana también. Después tendremos un poco de sol. A cuidarse, a refugiarse, a guarecerse, pasarla bien y disfrutar de la vida.

0: a una pausita y ya volvemos.
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Padre, te damos gracias porque nos congregas una vez más en tu presencia. Nos reúnes en tu nombre. Tú nos pones frente a tu palabra, la que inspiraste a tus profetas. Haz que nos acerquemos a esta palabra con reverencia, con atención, con humildad. Haz que no la depreciemos, sino que la acojamos en todo lo que nos dice. Sabemos que nuestro corazón está cerrado a menudo, incapaz de comprender la sencillez de tu palabra. Envíanos tu espíritu para que podamos acogerla con verdad, con sencillez, para que ella transforme nuestra vida. Haz, Padre, que no te resistamos, que tu palabra penetre en nosotros como espada de dos filos. Que nuestro corazón esté abierto y que nuestra mano no resista, que nuestro ojo no se cierre, que nuestro oído no se vuelva hacia otra parte, sino que nos dediquemos totalmente a esta escucha. Te lo pedimos, Padre, en unión con María por Jesucristo nuestro Señor. Amén. Oración al Espíritu Santo. Oh Espíritu Santo, amor del Padre y del Hijo, inspírame siempre lo que debo pensar, lo que debo decir, cómo debo decirlo, lo que debo callar, cómo debo actuar, lo que debo hacer para gloria de Dios, bien de las almas y mi propia santificación. Espíritu Santo, dame agudeza para entender, capacidad para retener, método y facultad para aprender, sutileza para interpretar, gracia y eficacia para hablar. Dame acierto al empezar, dirección al progresar y perfección al acabar. Amén. Gracias de corazón, muchas gracias a firmas comerciales y así en el programa ya hay jugado en Nemba. 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Mucha fuerza donde se recuerda. 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Gracias, muchas gracias, mande. 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

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La nunciatura apostólica en el Paraguay informó oficialmente que su santidad el Papa León XIV ha nombrado este 8 de mayo de 2026 a las 7 horas de Paraguay, 12 horas de Roma, como nuevo obispo de la diócesis de Concepción al reverendo prevístero Cristino Ramos González, sacerdote del clero de la diócesis de San Pedro, apóstol y actual párroco de la parroquia San José Obrero de Shone. 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El padre Cristino Ramos González nació el 16 de noviembre de 1975 en Arroyo y Estero, departamento de Cordillera, y fue ordenado sacerdote el 7 de septiembre de 2002. En la parroquia Santa Rosa de Lima de Santa Rosa del Aguaray. Realizó su formación inicial en los seminarios de Villarrica y Caacupé, para luego continuar sus estudios en el Seminario Mayor Nacional, donde obtuvo el bachillerato en teología de la Pontífica Universidad Católica Argentina Santa María de los Buenos Aires, y la licenciatura en ciencias pastorales del Instituto Superior de Teología de la Universidad Católica Nuestra Señora de la Asunción. Entre los años 2012-2019 profundizó su formación académica en Bolivia, Alemania e Italia, especializándose en teología bíblica en instituciones como la Universidad Católica de San Pablo de Cochabamba, la Universidad Edvard Nacal de Tubinca y la Pontífica Universidad
Gregoriana de Roma. 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

0: 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En Oratorio San Martín de Porres, con alegría los invitamos a participar de un encuentro muy importante para nuestra comunidad, rendición de cuentas. Será un momento para compartir los realizados, agradecer el apoyo de siempre y seguir construyendo juntos nuestro oratorio. 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
0: 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Gente maravillosa, gente de sonido de la tierra. 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

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Mucha fuerza a todos los equipos clasificados de la Liga Combratenida Campesina. 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

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Hoy invitáisna en hora del receso que tiene a las 3, ¿no? Rezo del Santo Rosario, al Santo Patrono San Isidro Labrado. 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Muchas bendiciones, tomo un a los padres de familia, plantel directivo docente 2026, San Isidro, Labrador, rezo del Santo Rosario a cargo de la Escuela 768, Rafael de Requejo. 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

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Bueno. Este ya se llama de Polca Paraguaya de Dulce y Guimá Guaraní. 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Pona, para te cuadra, papo, hermano querido. 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

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Bueno, vaya de allá, vaina, caserito ya vaina. 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

Te veo grande, pura hipo, ¿no? A pesina, cómplase. Arriba, la polca paraguaya, yanqui, no producción, Pellare Coveina, siente, lo ya voy a hacer, Coango, los triunfadores, cara pegüeño, entonces voy a hacer, chocado, cierto.

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0: 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Ta, ta, ta, ta, ta,

0: saludos. Ahí fue Martín, antes Mazo. Hacia saludos. 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
0: no hay batería. Está
1: tranquilo, por eso.
0: Ajá. Gracias, gracias, muchas gracias. Doña Cándida Lovera. 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Y otro pata de eso en una fiesta patronal. Yo que te guaputa. No ni lo va a tener. Gracias, doña Cándida Lovera. Saludos a toda la familia. Ni en poeta. Las tres. Capilla San Isidro Labrador con los alumnos de la Escuela Rafael de Requejo. Gracias, saludos a mi gran amigo Ismael Doni Roberti y doña Cándida Lovera. Saludito. Bueno, bueno, ya sabes, ya. Y usted tiene esa la información, pues, después de la batería. A pesar de que se lleva el pago a suyos allá. A ver, o sea, doña

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Taipuña de Polca Paraguaya, Taipuña de Dulce, idioma guaraní. 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

Y ahora depende la por ahí. Arriba, la mejor música de la polca paraguaya. 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
1: Ya no pensaba en mami, ni en un huevo
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Asociación Con Mochila, presidente Dionel Leguizamón, vicepresidente Eusebio León. Asociación Sin Permiso, presidente Claudio Dávalo. Dice presidente Roger Coagina, imagínate vicepresidente, don Claudio, que se viene vicepresidente, es Julio Barrero, Julio Barrero, vicepresidente, ahora este tesorero, don Moreno, a siempre, asociación sin permiso, lo llevé la permiso, lo juanua, lo llevé el tema, la hora problema, pero para detalle más lo mitad. Ya yo topa la mitad, sí, pues hoy que ya no Diego y don Claudio no está en la, y si lo velar, aumenta, ya no Diego, es y un amigo Jacinto. Garcindo Amarra, asociación sin permiso. Ya Juni, Gua, Uiroreí, Malomita. Ya yo topa al estilo cachique de 2021. Papo, Vera, gracias Nico. Los doctores de Cocarú, en este ya, ¿qué tal? ¿Qué tal? 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Pitín, todo esto y conté. Más eco, pesego.

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